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Entre letras y silencio se construye la mentira y el sentido se diluye mientras más lo respiras. Cada voz está cruzada por otras que no ves y el origen del discurso es más múltiple de lo que crees. No hay verdad transparente, solo redes sin sentido y en cada afirmación hay un abismo escondido.